señoras y señores, del gran Compay Segundo, honor a quien honor merece.